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1: 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Son las 6:17.

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0: 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Son las 6:29.

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1: Es muy poco lo nuevo que veo. Yo la verdad es que creo que ni siquiera Kimetsu no Yaiba me aventé. Bueno, sí vi la última película.
2: Ah, las películas.
1: La última película la vi.
2: La del castillo.
1: La del castillo infinito.
2: Ajá.
1: El castillo infinito. Antes fue el distrito rojo.
2: Sí.
1: Creo que es lo más reciente que he visto. Y de ahí yo creo que Dorohedoro. Más reciente, los diarios de la boticaria. Pero estoy muy perdido en anime.
2: Mira, está bien. No has visto cosas malas, no has visto cosas así como que digas, estás consumiendo la basura. Que
1: no
2: es
1: estoy
2: mucho.
1: Viendo Vistar.
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0: 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Son las 6:43.

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Son las 6:53.

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2: Estación 4. Ecosistemas acuáticos.
3: ¡Qué calor hace, pequeña! Mi caldera está sobrecalentada.
4: Es verdad, Mikado, está ardiendo. Te echaré agua fría para que te refresques.
3: Justo lo que necesito. Muchas gracias.
4: ¿Así está mejor?
3: Sí, me siento como una locomotora nueva, recién desempacada del taller.
4: ¡Qué bien! Yo también necesito un baño. Estoy sudando.
3: ¿Qué te parece si nos escapamos del calor de la ciudad y te llevo a conocer los ecosistemas acuáticos?
4: Me parece genial, Mikado.
3: No esperemos más. Abrocha tu cinturón. ¡A toda máquina!
4: Desde aquí arriba parece que todo el planeta es agua. Debería llamarse Planeta Azul.
3: Sí, es verdad. El 71% de la superficie de la Tierra

0: está cubierta por agua, aunque no toda es potable.
1: ¿A qué te refieres con que no toda el agua es potable?
0: Me refiero a que la mayor cantidad de agua que hay en la Tierra es salada y una pequeña parte es dulce. Imagínate, solo el 2.5%.
1: ¡Oh no! ¡Es muy poco! Y es la que usamos para todo.
0: Así es. El agua es el elemento más importante para los seres vivos. Recuerda que en ella surgió la vida.
1: ¡Mira! ¡Ahí se ve un río!
0: ¡Vamos! Los ríos son los ecosistemas de agua dulce más comunes. Seguramente conoces alguno. Aparte de proporcionarnos agua para consumo, el riego de huertas, alimento y regular el clima, transportan residuos y sedimentos que sirven de nutrientes para la flora y la fauna.
1: Los ríos recorren una distancia muy larga para llegar al mar.
0: Sí, en su viaje, aguas abajo, transportan toda clase de residuos, incluyendo la basura de las comunidades por donde pasan.
1: En donde vivo, conozco varios arroyos que atraviesan la ciudad, pero ya están muy contaminados y huelen mal.
0: O están secos. Es muy triste y peligroso para la salud.
1: ¿Podemos bajar para ver de cerca las especies que habitan en el río?
0: ¡Claro! ¡Vamos a explorar! La biodiversidad que habita en estos ecosistemas se adapta a la cantidad de sal, a la temperatura, a las profundidades y a las corrientes. Es abundante, variada y muy colorida.
1: Es tan transparente el agua que puedo ver los peces nadar cerca de la superficie.
0: ¡Sí! Otras especies habitan en aguas más profundas, debajo de las rocas e incluso en cuevas, donde no hay luz. Se adaptan a su entorno y desarrollan capacidades para sobrevivir.
1: ¡Allá hay unos renacuajos!
0: Son anfibios, Xolo. Como las ranas, los sapos, las salamandras. Son especies comunes de cuerpo de agua dulce.
1: ¡Mira esas libélulas! ¡Qué bonitos colores tienen!
0: Esas libélulas son invertebrados, como las lombrices de tierra, las ostras y los cangrejos.
1: Y las arañitas patinadoras que se divierten en la orilla. También hay zancudos. ¡Ay, no! ¡Me están picando por todos lados!
0: En el agua estancada se reproduce fauna nociva como los moscos. Debemos tener cuidado con ellos. ¡Córrele!
1: Me meteré al agua para que no me piquen.
0: Además de los ríos, en los ecosistemas de agua dulce o bajos en sales, también están los lagos, los pantanos, los arroyos, las ciénegas y hasta los acuíferos. Cada uno de estos cuerpos de agua tiene su propia biodiversidad.
1: ¿Siempre llevan la misma cantidad de agua?
0: No, pequeña. El nivel de agua depende de las precipitaciones. A veces llueve mucho y se desbordan, y en otras temporadas llueve tan poco y hace tanto calor que pueden secarse.
2: Este viaje continuará.
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4: Acuífero. Formación rocosa que permite la filtración y almacenamiento de agua. Ciénega, ecosistema que se caracteriza por tener agua estancada de flujo lento. Sedimentos, fragmento de rocas que se desprenden de los cerros o montañas.
5: Voces, Ana Sofía López, Naomi Amelie Paddy, Janice Xiomara Valdovinos y Keivan Miguel Muñiz.
6: 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Son las 7, con 5 minutos. 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
6: 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Son las 7:08.

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0: 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Son las 7:33.

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0: 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Son las 8:15.

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0: 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Son las 8:28.

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0: 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Son las 9:16.

0: aplauso para José Cruz de Calle 14. Pero queremos que nos acompañes, hermano. Muchísimas gracias por estar en esta fiesta. Gracias, te agradezco mucho. Y quiero que estés aquí con nosotros para echarle esta rolita que es un blues. Y dice así.
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1: 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Son las 9:32.

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0: 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Son las 9:45.

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0: 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Son las 9:59.

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0: 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Son las 10:30.

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0: 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Son las 10:44.

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5: Hola, hola, ¿cómo están? Soy Claudia Mejía. En esta ocasión vamos a hablar de un tema que le compete a las mujeres. Bueno, en parte mujeres, en parte a tu pareja, en parte a todos, porque somos una red de apoyo aquí en esta vida. Debemos de tener siempre redes de apoyo y no estamos solitos. Entonces, pues vamos a empezar. En esta ocasión vamos a hablar de endometriosis. Es una palabra medio rara y tal vez nunca la hayas escuchado, o tal vez sí, pero si eres mujer, seguramente sí. Y para eso está conmigo la doctora Alejandra López Chávez. Ella es ginecóloga y obstetra. ¿Cómo estás?
6: Hola, muy bien, muchas gracias. ¿Y tú?
5: Muy bien, aquí emocionada porque es tu primera vez.
6: Sí, la primera vez.
5: Endometriosis. O sea, yo escucho endometriosis y endometrio. Bueno, ya nosotras sabemos que el endometrio, pues es esa capita que se suelta cuando estamos en nuestro periodo.
6: Exacto.
5: ¿No? Pero se escucha más peligroso y más feo que solamente.
6: Sí, suena,
5: eso, ¿no?
6: Suena intimidante la palabra.
5: Exacto,
6: ¿no?
5: Sí.
6: Pues justo lo que mencionabas, o sea, primero hay que entender que el endometrio es esta parte bien interna del útero que va a tener básicamente dos funciones. La función uno es que se va a hacer gruesita entre una regla y la otra, se va a hacer gruesa porque se prepara para recibir un embarazo. Si en esa mujer, en ese mes, no hubo un embarazo, al terminar ese periodo, va a caerse este endometrio en forma de menstruación, ¿no? O sea, el endometrio tiene que vivir justo en la cavidad endometrial y se va a descamar mes a mes en forma de regla. Sin embargo, la endometriosis quiere decir que hay tejido que no es endometrio como tal, es tejido similar. Eso es muy importante, entender que no es endometrio, que es tejido similar al endometrio y que va a estar fuera de esta cavidad, que puede abarcar cualquier parte del cuerpo humano, desde cerebro, desde pulmones, desde el diafragma.

0: pero principalmente va a estar en órganos pélvicos, que puede ser a lo mejor la vejiga, el uretero, el intestino, o literalmente los ovarios, las salpinges. Si bien esta es la localización más frecuente, no es la única. Entonces, realmente los síntomas van a ser múltiples, muy variados, en muchos matices, y cada paciente lo va a vivir de manera distinta. Entonces, si bien la endometriosis puede tener diferentes grados de afectación, siempre va a haber un dato que nos haga sospechar de ella.
1: Y si dices que es otro tipo de tejido, que puede estar en cualquier otro órgano, si de por sí el dolor que una siente en su periodo, no me quiero imaginar el dolor que sería tener ese tejido en otro órgano. O sea, ¿esto sí es así?
0: Sí, literal. O sea, al final del día, el tejido endometrial sano que está dentro del útero va a tener receptores para ciertas hormonas, ¿no? Estas hormonas, de manera natural, las produce el ovario. Pero también hay hormonas que producimos a través del tejido graso, a través de ciertos procesos químicos. Pero en una paciente sana, estrictamente hablando, y te hago mucho hincapié en esta parte que tú me acabas de mencionar, el dolor que sentimos durante la regla. Y ese es un punto pivote. La regla puede doler, claro que puede doler, pero hay un grado para diferenciar cuando es un dolor normal, entrecomillado, y un dolor que ya no se considera normal. Y esta palabra de es que para mí el dolor es normal, el normalizar el dolor, creo que es el gran error que podemos cometer desde a veces las propias pacientes que lo normalizan y también nosotros como médicos que no les damos el peso, ¿no? El justo peso a las cosas, ¿no? Entonces, tener dolor durante la regla puede ser normal siempre y cuando no afecte calidad de vida, que no sea un dolor incapacitante, que sea un dolor que te permita hacer tu vida prácticamente normal. Entonces, la endometriosis puede ser extremadamente aparatosa. Pacientes que durante la regla pueden tener sangrado a través del recto, a través de la orina, que pueden llegar a convulsionar, que pueden llegar a tener desmayos, que pueden tener focos de diarrea tremenda durante la menstruación. Y también importante no encasillarlo solo a la regla, ¿no? Porque a veces los médicos podemos caer a que solamente vas a tener dolor durante la menstruación. Y si no estás menstruando y te duele, entonces no es endometriosis. Y eso es un error, porque la endometriosis es una enfermedad crónica. Crónica quiere decir que dura mucho tiempo, que va a ser, se va a ir complicando, que va a ser una enfermedad que va a ser progresiva. Y eso hace que cada vez las molestias vayan siendo más aparatosas. Desde primero ser un dolor, entre comillado, no tan complejo, que a lo mejor con analgésico se puede tratar, a terminar en situaciones que requieran cirugía por una obstrucción intestinal, porque la función del riñón ya no está del todo bien, y todo porque esta enfermedad es muy agresiva.
1: Nos decías que hay una estadística que nos puede sorprender. ¿Cuántas mujeres lo padecen?
0: La estadística a nivel México se estima que una de cada 10 mujeres van a tener algún grado de endometriosis. O sea, una de cada 10. Es impresionante. Sin embargo, tardamos en hacer el diagnóstico en promedio de 7 a 10 años.
1: ¿Qué? ¿Por qué?
0: Es muchísimo, exacto. ¿Por qué? Porque los síntomas son sumamente diversos.
1: Wow.
0: El hecho de que el tejido puede estar a lo mejor en el intestino puede hacer que tú, al momento de la regla o fuera de la regla, puedas tener colitis, ¿no? Que tengas esta sensación de estar muy distendido después de comer ciertos alimentos, que tengas problemas al momento de evacuar, que tengas periodos de diarrea, porque el intestino se va a irritar por ese tejido y va a hacer que tengas evacuaciones sumamente líquidas o que puedas intercalarlas con estreñimiento, porque a lo mejor está obstruida una parte del tubo digestivo que no permite que pase la evacuación y puedes alternar entre diarrea y evacuaciones pues duras con estreñimiento y decir es que es colitis. El tema emocional es algo fundamental. O sea, vivir con endometriosis lleva a las pacientes a tener periodos de ansiedad, periodos de depresión, periodos en los que no saben qué está pasando con su cuerpo y también es fácil que las encasillemos a, bueno, es que tienes estrés por el trabajo, tienes presiones con la pareja, tienes presiones con los hijos y más bien va de la mano con todo esto de la endometriosis.
1: ¿Por qué les pasa? O sea, ¿cuáles son las causas?
0: Pues mira, la verdad es que desgraciadamente no tenemos los médicos una certeza de una causa única. O sea, hay muchas teorías de por qué sucede la endometriosis, teorías ya muy viejitas algunas de ellas que tienen casi 100 años de que las empezaron a estudiar. Hay otra teoría que nos habla de que esto se forma desde que éramos embriones, desde que estábamos en la pancita de nuestra mamá, nuestras células tienen esta capacidad cuando somos embriones de decidir, bueno, tú eres una célula del hígado, te vas para el hígado. Tú eres una célula del cerebro, te vas a cerebro. Tú eres de útero, te vas al útero. Hay teorías en las que estas células no llegaron a su destino final, se quedaron en el camino y por eso quedaron implantes en varias partes del cuerpo. Hay otra teoría que habla de que el cuerpo tiene esta capacidad de transformar un tipo de célula a otra. O sea, hay células que tienen que estar en la parte más superficial de los órganos que se llaman peritoneo y a lo mejor sufren este tipo de transformaciones a otro tipo de célula parecida al endometrio. Entonces, la verdad es que hay muchas teorías, también hay teorías genéticas en las que hay un patrón genético de que en tu familia probablemente, si tú tienes endometriosis, tías, primas, hermanas, tu mamá probablemente también tenga endometriosis. Y también cada vez nos acercamos más al tema de las enfermedades autoinmunes, porque hay una cierta relación en pacientes con lupus, en pacientes con artritis reumatoide, esas enfermedades que son también muy difíciles de diagnosticar y que también pueden tener una correlación con endometriosis.
1: Aquí en el ISSSTE sabemos que de primera instancia hay que ir a nuestra clínica.
0: Sí.
1: Ellos nos referirán al especialista. Aquí en el ISSSTE hay todo este grupo de apoyo, tanto emocional como médico.
0: Pues la verdad es que como tal un grupo de apoyo específico para endometriosis, en el tema emocional todavía no, en la parte de psicología todavía no lo hay. En la parte quirúrgica, pues el abordaje ideal es vía laparoscopía. No se sugiere tanto la cirugía abierta porque va a ser bastante más agresiva de por sí. Entonces, en el ISSSTE, en hospitales de tercer nivel, como el 20 de noviembre, como en el López Mateos, como en el 1 de octubre, que hay este abordaje de cirugía laparoscópica, es una buena herramienta. Y todavía más pensando en cirugía robótica. La cirugía robótica viene a ser un parteaguas en el manejo de enfermedades tan complejas como es la endometriosis. Entonces, en este momento, hasta donde tengo entendido, solamente en el 20 de noviembre hay Da Vinci y eso nos va a dar una oportunidad a los médicos y evidentemente a las pacientes para que tengan manejos mucho más integrales.
1: Me dio mucho gusto que estés aquí.
0: Ay, a ti, muchísimas gracias por la invitación, estoy muy contenta, me encanta hablar de este tema porque siento que como médicos tenemos la responsabilidad con las pacientes de hablar de este tema que a veces está muy oculto.
1: Gracias, yo soy Claudia Mejía, nos vemos en un siguiente episodio. Hasta pronto.
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0: 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Son las 2:29.

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0: 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Son las 3:29.
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0: 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Son las 5:29.

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0: 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Son las 5:59.

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3: 2013 salió Grand Theft Auto 5. Estamos hablando de 13 años.
4: 13 años en
3: que
4: desarrollo.
3: Sigue, que sigue Grand Theft Auto 5 generando contenido en línea. Entonces no dudo que si no a la primera con Grand Theft Auto 6 en el lanzamiento salga, no perfecto, no va a salir perfecto. Ya trae hype, sí, ya trae una expectativa alta.
4: Sí, cómo no.
3: Éxito comercial va a ser. Y de ahí no dudo que vayan a ir agregando cosas. 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Pero
4: también,
3: la verdad
4: ya,
3: es que sí.
4: Subió bastante el costo.
3: Es que ya todos están carísimos.
4: Antes comprabas las ediciones de lujo y es de coleccionador y es lo que te sale un juego base.
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2: 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Procura dejar los refrescos y las golosinas solo para ocasiones especiales. Recuerda lavarte las manos antes de comer y después de jugar. Los buenos hábitos comienzan desde pequeños y te acompañarán toda la vida. Comer sano también puede ser divertido cuando lo haces en familia.
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0: 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Son las 6:57.

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Son las 7 en punto.

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0: 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Son las 7:15.

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1: 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Son las 7:26.

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0: 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Son las 7:30.
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0: 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Son las 7 con 43 minutos. 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

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Son las 7:47.

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0: 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Son las 8, en punto.
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0: 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Son las 8, con 2 minutos.

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0: 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Son las 8:13.

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0: 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Son las 8:43.

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0: 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Son las 9. Son las 9, en punto.

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0: Hoy fue tal día. Preside la ceremonia conmemorativa al 179 aniversario de la gesta heroica de los niños héroes de Chapultepec. La maestra Indira Vizcaíno Silva, gobernadora constitucional del estado de Colima.
1: El almirante Cuerpo General, diplomado de Estado Mayor, Jesús López Vallejo, comandante de la Sexta Región Naval.
0: El general de Brigada de Estado Mayor, Román Villalbazo Barrios, comandante de la vigésima zona militar.
1: La diputada Karen Judith Jurado Escamilla, presidenta de la mesa directiva del Honorable Congreso del Estado de Colima.
0: El magistrado Juan Carlos Montes y Montes, presidente del Supremo Tribunal de Justicia del Estado de Colima.
1: El licenciado Alberto Eloy García Alcaraz, secretario general de Gobierno del Estado de Colima.
0: El general brigadier Guardia Nacional de Estado Mayor, Carlos Javier Pérez Vara, coordinador estatal de la Guardia Nacional en Colima.
1: El maestro Riul Rivera Gutiérrez, presidente municipal de Colima.
0: La maestra Esther Gutiérrez Andrade, presidenta municipal de Villa de Álvarez.
1: El profesor Adolfo Núñez González, secretario de Educación y Cultura en el Estado de Colima.
0: El maestro Mario Vladimir Ramírez Archila, director general de Cultura, Física y Deporte, en representación del rector de la Universidad de Colima.
1: También contamos con la grata presencia de funcionarios de los tres órdenes de gobierno, docentes y alumnos de los planteles educativos de nivel medio y básico, representantes del sector empresarial, representantes de la sociedad colimense, medios de comunicación y público en general. Agradecemos a quienes nos siguen a través de las redes sociales.
0: A todos ustedes, sean cordialmente bienvenidos.
1: Para honrar la memoria y tener presente a los héroes que ofrendaron su vida en 1847-1914, a continuación, la maestra Indira Vizcaíno Silva, titular del Poder Ejecutivo Estatal, pasará a lista de honor. Invitamos a todos los presentes a ponerse de pie y responder: ¡Murió por la patria!, seguido del nombre del héroe.

0: Francisco Márquez, de la heroica Escuela Naval Militar, teniente José Azueta, cadete Virgilio Uribe.
1: Invitamos a todos los presentes a tomar asiento.
0: Acto seguido, una sección del 29º Batallón de Infantería realizará una salva de fusilería para honrar la memoria de los cadetes que con sus actos se convirtieron en ejemplo de sacrificio por la patria.

como.

0: Las alumnas Ana Paula Rodríguez Arias y María Fernanda Guillén Huerta, de la Escuela Secundaria número 8, Constitución de 1857, del municipio de Colima, Colima, declamarán la poesía titulada Fanfarria a los Héroes, con acompañamiento de las bandas de guerra del 29º Batallón de Infantería y de la Universidad de Colima.
1: Paso redoblado.

Alto. Yo. Franco izquierdo. 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Cornetas, ¿estáis listos? ¿Estáis listos, tambores? Y bien, para honrar a nuestros paladines, a los niños héroes, amados de los dioses, quiero electrizantes salir de vuestras voces, para ellos que la patria hasta su postrete aliento dieron. Más que mi voz precisa vuestro acento, ellos de los ocelotes, ilustres sucesores, vuestro acento conocen. 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

0: oísteis, son de vuestros hermanos, compañeros de armas. ¿Estuvisteis a su fanfarria atentos? Ellos despertaron con sus insólitos acentos, cuando un día nefasto viste en el horror de la guerra caer la enseña tricolor. ¿Y qué turbas audaces de extraños invasores chafaban como bestias las más hermosas flores
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0: Es la fanfarria mágica que anuncia vuestra aurora, otra aurora trágica. ¿Estáis aquí? ¿No es cierto, caballeros valientes? Todos están presentes ante estos paladines. Toquen presentar armas, tambores y clarines.

0: soldados, bajo la gloria de estos añosos ahuehuetes que os miraron de la muerte caer en sus brazos, más que vuestro pecho, con el alma en pedazos, la voz de los tambores y cornetas severa saludarán el himno de amor a la bandera. La bandera, habéis muerto por ella con denuedo, cuando otros soldados, lívidos del miedo, a vuestras juventudes confiaban su custodia.
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0: La bandera, por ella disteis la vida entera, pero ahora vosotros forman nuestra bandera. Cornetas y tambores, a la carga tocad, tocad un viril saludo a nuestro pabellón, tocad bandera.

0: nos queda todavía un toque, aquel que escuchasteis antes de sucumbir,
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0: Es el toque que escuchasteis antes de sucumbir, el que os hizo tal vez sonreír.
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0: Dormid en paz ahora, aquí lucho el bravío.
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0: algún día traigamos frescos laureles.
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0: desde 1847. Paso redoblado. Yo. Alto.
1: Acto seguido, el ciudadano general de Brigada de Estado Mayor, comandante de la 20ª Zona Militar, hará uso de la palabra.

El verdadero heroísmo no tiene edad, solo un profundo amor a la patria. Maestra Indira Vizcaíno Silva, gobernadora constitucional del estado de Colima. Apreciables integrantes del Presidium, damas y caballeros, compañeros de armas del Ejército Mexicano, de la Guardia Nacional y de la Armada de México. Directivos, docentes, niñas y niños de planteles educativos que nos acompañan. Representantes de los medios de comunicación, a todos, muy buenos días. Hoy, México se detiene para mirar hacia su historia y frente a este recinto consagrado por el sacrificio, rendir homenaje a quienes defendieron a la patria cuando hacerlo significaba asumir el más alto de los deberes, estar dispuestos a entregar la vida por México. Hace 179 años, cadetes del Colegio Militar enfrentaron uno de los momentos más difíciles de nuestra historia. Eran jóvenes, pero comprendieron con absoluta claridad la dimensión de la responsabilidad. Cuando la nación estuvo en peligro, ellos permanecieron en sus puestos, incólumes. Aquella decisión trascendió el combate, porque hay momentos en la historia de los pueblos en los que el valor de una generación determina el carácter de los que habrán de venir. Y aquel 13 de septiembre de 1847, aquellos cadetes hicieron precisamente eso. Con su conducta elevaron el sentido del deber y con su sacrificio dejaron una referencia moral que permanece vigente hasta nuestros días. Juan de la Barrera, Juan Escutia, Francisco Márquez, Agustín Melgar, Fernando Montes de Oca y Vicente Suárez no solamente son nombres inscritos en los libros de historia de nuestro país, son parte de la conciencia social. Su ejemplo nos recuerda que la patria no se recibe como una herencia terminada, se recibe como una responsabilidad. Cada generación recibe un México construido por quienes la precedieron y tienen el deber de entregarlo a las generaciones futuras con mayor fortaleza, mayor unidad y mayor dignidad. Esa es, quizá, la enseñanza más profunda de Chapultepec. Aquellos jóvenes no defendieron únicamente un castillo, defendieron la dignidad de una nación que luchaba por preservar su soberanía, defendieron el derecho de México a decidir su propio destino, y al hacerlo demostraron que la soberanía comienza por la voluntad de sus hijos, de defenderla. Por ello, su sacrificio no pertenece exclusivamente a la historia militar, pertenece a todos los mexicanos. Pertenece al estudiante que aprende nuestra historia, pertenece al trabajador que todos los días construye México, pertenece a la madre, al padre que educa a sus hijos, pertenece al ciudadano que cumple con sus responsabilidades y de manera especial a quienes han elegido el servicio de las armas como una forma de vida y de entrega a la nación. Para quienes portamos el uniforme del Ejército Mexicano, de la Fuerza Aérea Mexicana y de la Guardia Nacional, el día de hoy tiene un significado muy particular. Porque un uniforme no representa solo una institución, representa una responsabilidad. Quien lo porta sabe que la nación deposita en él algo que no se puede comprar ni sustituir: su confianza. Esa confianza obliga a servir con honor, actuar con disciplina, mantener la lealtad a las instituciones y cumplir con absoluta entrega, particularmente cuando las circunstancias demandan firmeza, serenidad y valor. Esa es la herencia que recibimos de Chapultepec, no la herencia de la guerra, sino la del deber, no la exaltación de la violencia, sino la defensa de la soberanía, no el culto a la muerte,
sino el reconocimiento de una vida entregada por una causa superior, México, nuestro querido México. A lo largo de los años hemos recorrido un largo camino, hemos construido instituciones, desarrollado capacidades y hoy enfrentando nuevos desafíos. Pero hay algo que permanece inalterable, el deber de preservar la independencia, la soberanía y la integridad de nuestra patria. Por eso, recordar a los niños héroes no significa vivir en el pasado, significa asumir el presente con responsabilidad y mirar a un futuro con determinación. Significa comprender que el patriotismo no se limita a recordar a quienes nos precedieron, se demuestra siendo dignos de lo que ellos defendieron. México no necesita únicamente que sus héroes sean recordados, necesita que su ejemplo sea comprendido, que cada generación encuentre en ellos una razón para servir mejor, que cada ciudadano encuentre en ellos una razón para amar profundamente a su nación y que cada integrante de nuestras instituciones encuentre en ellos la exigencia permanente de cumplir con honor la misión que la patria le ha confiado. Hoy, frente a un lugar similar a este, donde la historia se convirtió en ejemplo, nuestra nación vuelve a encontrarse con sus héroes. Y al hacerlo, México les dice que su sacrificio no fue en vano. La bandera que hoy ondea libre sobre nuestro territorio es la misma que ellos defendieron. El himno nacional que hoy entonamos expresa el mismo sentimiento de una nación que reconoce su libertad, su soberanía y su dignidad. Y México, aquel México que ellos estuvieron dispuestos a darlo todo, continúa de pie y seguirá de pie. Por eso en esta fecha solemne no venimos solamente a mirar hacia atrás, venimos a renovar un compromiso, el compromiso de trabajar por una nación más fuerte, de preservar nuestra unidad, de defender nuestras instituciones, honrar nuestra soberanía y entregar a quienes vienen detrás de nosotros un México más justo, más seguro y más próspero. Porque esa es la verdadera manera de honrar a nuestros héroes, hacer nuestro propio tiempo una respuesta a su sacrificio. Que nunca olvidemos que la grandeza de México no ha sido producto de la ausencia de adversidades, sino de la capacidad de sus hijos para enfrentarlas con dignidad. Que nunca olvidemos que hubo jóvenes que cuando llegó la hora decisiva, no retrocedieron, no se arrecharon, permanecieron en sus posiciones. Y que nunca olvidemos que mientras exista un mexicano dispuesto a cumplir con su deber y a ofrendar el bien más preciado del ser humano, la memoria de Chapultepec seguirá viva. A los cadetes del heroico Colegio Militar, a ellos y a todos los que a lo largo de nuestra historia han entregado su vida al servicio de la patria, les rendimos hoy el más alto homenaje de la nación. Su ejemplo pertenece a la historia, su sacrificio pertenece a México y su legado pertenece a todos nosotros. Honor a los niños héroes de Chapultepec, honor al heroico Colegio Militar, honor a quienes han entregado su vida por México. Escuchemos nuevamente la voz de nuestra historia y asumamos con absoluta convicción la responsabilidad de mantener a México siempre libre, siempre soberano y siempre digno. ¡Por el honor de México!

Es importante señalar que en el marco de las actividades que se realizaron para homenajear el centenario de las acciones de valor que hoy estamos conmemorando, en 1949, por decreto del Congreso de la Unión, se otorgó entonces al Colegio Militar la denominación de heroico. Invitamos a los presentes a ponerse de pie para que, acompañados por la Banda Sinfónica del Estado de Colima, entonemos el himno del heroico Colegio Militar.

0: A continuación, la maestra Indira Vizcaíno Silva, gobernadora constitucional del estado de Colima, hará uso de la palabra.
1: Invitamos a los presentes a tomar asiento.
2: Muy buenos días a todas y a todos. Saludo con mucho respeto a quienes en nuestro estado representan a nuestras Fuerzas Armadas, al almirante Jesús López Vallejo, comandante de la Sexta Región Naval, al general Román Villalbazo Barrios, comandante de la Vigésima Zona Militar, al general Carlos Javier Pérez Vara, coordinador estatal de la Guardia Nacional en Colima, y saludo también con mucho afecto a todas las autoridades de los tres órdenes de gobierno, de los tres poderes del estado que nos acompañan, y por supuesto, saludo y agradezco la presencia de todas y todos los ciudadanos sin cargo que hoy nos honran con su presencia. Hace unos momentos tuvimos nuevamente la oportunidad de pronunciar los nombres de aquellos jóvenes cadetes que en septiembre de 1847 participaron en la defensa del castillo de Chapultepec durante la invasión estadounidense a nuestro país. Han pasado 179 años, pero sus nombres han perdurado durante generaciones y forman parte de nuestra memoria colectiva. Y hoy quisiera que pensemos por un momento en la situación que enfrentaron aquellos jóvenes, en la incertidumbre, en la angustia, en la confusión que conforme avanzaban las horas y las fuerzas invasoras se acercaban, seguramente se convertía también en desesperación. Hay elementos de aquella historia sobre los que, con el paso de los años, se ha discutido qué ocurrió exactamente y de qué manera ocurrió. Pero hay algo fundamental que nadie contravierte. Aquellos jóvenes se quedaron a resistir. Y creo que ahí hay una enseñanza profundamente vigente. Porque resistir en aquellas circunstancias implicaba sacrificio. Implicaba una noción profunda del deber, de cumplir con las tareas encomendadas y con las responsabilidades que correspondían a cada uno para tratar de alcanzar un propósito colectivo. Implicaba defender ideas, convicciones y anhelos compartidos. Y en última instancia, aquella decisión significó un sacrificio del yo para privilegiar el nosotros. A un nosotros de aquel momento, pero también a un nosotros del futuro. Hubo un sacrificio por una posibilidad colectiva de futuro. Defendían el castillo, defendían nuestro territorio, pero defendían también algo que trasciende cualquier espacio físico, la idea de nuestra soberanía. Y la soberanía, en su sentido más profundo, no es otra cosa que el derecho de un pueblo a decidir su propio destino. Por eso creo que la mejor manera de honrar a quienes hoy recordamos, no solamente pronunciando sus nombres cada 13 de septiembre, es también preguntándonos, ¿qué significa para nuestra generación defender a México? ¿Por qué cada generación enfrenta circunstancias distintas y encuentra maneras distintas de servir a su patria? A aquellos jóvenes les correspondió enfrentar una invasión extranjera y defender físicamente el territorio nacional. A nosotras y nosotros nos corresponde tener retos distintos, pero los retos del presente siguen exigiendo compromiso, responsabilidad, convicciones y un profundo amor por nuestro país. Hoy, defender nuestra soberanía significa seguir construyendo un México capaz de tomar sus propias decisiones, de relacionarse y colaborar con otras naciones desde el respeto y nunca desde la subordinación. Significa defender nuestra identidad y nuestra libertad para trazar nuestro propio camino. Y significa también trabajar todos los días para hacer realidad los anhelos colectivos del pueblo de México. El anhelo de construir una patria más justa, más igualitaria, con más bienestar y con más oportunidades para todas y para todos. Una patria en la que el origen no sea destino, en la que las circunstancias en las que una persona nació no determinen hasta dónde puede llegar ni cuáles de sus sueños podrá alcanzar. Una patria en la que nuestra identidad y nuestra libertad estén salvaguardadas. Y una patria en la que desde fuera no vengan a atemorizarnos, ni a confundirnos, y mucho menos a dividirnos. Porque una nación soberana también necesita una sociedad consciente de aquello que la une. Una sociedad capaz de reconocer que por encima de nuestras diferencias hay causas y anhelos que compartimos. y también responsabilidades compartidas. Y por eso vuelvo a la decisión de aquellos jóvenes, al optar por el nosotros por encima del yo. No porque los proyectos individuales no importen, por supuesto que importan, sino porque una sociedad solo puede avanzar cuando somos capaces de entender que nuestro esfuerzo individual también puede contribuir al bienestar de las demás personas. Esa es quizá una de las enseñanzas más poderosas que podemos recuperar de quienes hoy honramos, que el esfuerzo y el sacrificio personal pueden convertirse en bienestar colectivo. En nuestra historia ha habido y hay muchos otros héroes y heroínas que han puesto su sacrificio y su esfuerzo por el prójimo. Y hoy también aprovechamos la ocasión para recordarles, honrarles y tomarles como ejemplo. Y es que pocas cosas pueden dar mayor sentido a nuestra vida que saber que nuestras decisiones, nuestro trabajo y nuestro esfuerzo contribuyen a que nuestro prójimo pueda estar mejor. Hace 179 años, aquellos jóvenes hicieron su parte en circunstancias extraordinariamente difíciles. A nosotros nos corresponde hoy hacer la nuestra, porque México no es solamente el territorio que recibimos de quienes estuvieron antes. México es también el país que estamos construyendo para que quienes vienen después puedan disfrutarlo y vivirlo. Y en esta fecha reafirmamos una convicción: México es una tarea de todas y de todos. México es una obra colectiva y en permanente edificación. Cada generación tiene que construirlo, cuidarlo y defenderlo desde el lugar que le corresponde. Hagamos nosotras y nosotros nuestra parte. Muchas gracias.

Solicitamos a los integrantes del presidium trasladarse a la rotonda a efecto de montar guardia de honor en homenaje a la memoria de los niños héroes de Chapultepec.

Como muestra de lealtad y amor a nuestra patria, invitamos a todos los presentes a ponerse de pie y colocar la mano derecha a la altura del corazón con la palma hacia abajo para entonar las vibrantes notas de nuestro glorioso himno nacional mexicano.

0: Es así como damos por concluida esta ceremonia conmemorativa al 179 aniversario de la gesta heroica de los niños héroes de Chapultepec, agradeciendo la presencia de la gobernadora del estado, así como los integrantes del presidio, funcionarios, docentes, alumnos y público en general, deseándoles que sigan teniendo un excelente día. Muchas gracias.
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1: 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Son las 9:46.
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1: 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Son las 9:50.

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0: 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Son las 10, en punto. 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
0: 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Son las 10:15.

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